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1: Finalizan ambos encuentros deportivos Fanáticos del Sol, partido Marruecos-Haití. ¿Cómo ha quedado este partido Fanáticos del Sol? 4 goles para Marruecos, 2 para Haití en esta Copa Mundial de Fútbol 2026. Por otro lado, Brasil finaliza también su partido con 3 goles y Escocia 0. 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
1: Y quizás, fanáticos del sol, al final la vida se trata de rodearse de personas que tú también admires. Es la frase, el mensaje que les entrego en esta noche a través de la intimidad del sol 107.9. 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
2: Hola, hola, buenas noches a la mejor emisora. Sol González reportando sintonía de Chapinero. Quisiera escuchar la canción Idilio de Willy Colón y A Soledad te quiero.

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2: Hola amigos del sol, feliz noche. Me gustaría escuchar Este amor que mata de Maelo Ruiz. Asoléate que te conviene.

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1: Seguimos en la Copa Mundial de la FIFA 2026 y a esta hora se está definiendo el grupo A de esta Copa FIFA Mundial 2026, fanáticos, y este partido que estamos viendo en este instante es República Checa y México. Y en el otro lado están jugando Sudáfrica con Corea del Sur. 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Estamos disfrutando de un partido muy intenso entre México y República Checa, con un partido bastante equilibrado, muy disputado en el medio campo. Ambos equipos están buscando tomar el control, pero aún no hay dominio claro ni ocasiones decisivas. Así que 0 para la República Checa, 0 para México, y esto se lo estamos contando con Paga Todo.
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7: Hola, Johnny, buenas noches. Quisiera escucharme Luce tu amor. Gracias, y a Soledad te que te conviene.

0: fútbol. Copa Mundial de la FIFA 2026 está en juego. En este momento se están definiendo las posiciones del grupo A, fanáticos, y el otro compromiso que está en este momento en desarrollo es Sudáfrica-Corea del Sur. Y este partido, fanático, lo estamos viviendo junto a Paga Todo. Tú también puedes sumarte a la jugada que nos une en el sol. Y esta es la jugada del momento. El partido ha sido muy parejo hasta ahora entre Sudáfrica y Corea del Sur, con mucha intensidad en el medio campo y tal vez con pocas ocasiones claras hasta el momento. Corea está intentando imponer su ritmo, mientras que Sudáfrica busca salir rápido al contraataque. 0-0 en ese otro compromiso del grupo A, Sudáfrica-Corea del Sur. 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
1: 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Son las
2: 8:44 minutos en El Sol.
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1: Estamos en la Copa Mundial de la FIFA 2026. Está finalizando el partido entre República Checa y México y se lo presentamos a usted con Simonis. Cuidamos lo que te mueve. 0-0 resultado parcial de estos primeros 45 minutos de este compromiso entre República Checa y México. 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
4: Buenas noches, mi nombre es Luis Eduardo. Quisiera escuchar la canción del grupo Niche, Gotas de Lluvia. A soledad te que te conviene. Feliz noche. Gracias.
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0: Fútbol.
1: Bueno, fanáticos, están jugando partidos simultáneos que definen el grupo A de esta Copa Mundial de la FIFA 2026. El otro compromiso es entre Sudáfrica y Corea del Sur. También se fueron al entretiempo, al tiempo de descanso. Y aquí está el marcador con Simonis. Cuidamos lo que te mueve. 0-0 entre Sudáfrica y Corea del Sur. Se lo contamos con Simonis aquí en la Radio de la Salsa.
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9: 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En el Sol son las
10: 8:59 en el Sol.
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0: Este es el Gran Combo de Puerto Rico con la letra del maestro Roberto Anglero, dos coplas y un ole. Esta es la segunda versión que se hizo de esta canción. La primera fue en la voz de Andy Montañez. Esta es la segunda con Charlie Aponte y obviamente los Mulatos del Sabor. 9:12 p.m. Un saludo gigante para todos nuestros amigos en Bogotá, en la ciudad de Cali, en la ciudad de Medellín, en la ciudad de Bucaramanga y en el resto del mundo donde nos están escuchando gracias a la aplicación, gracias a la app de RCN, que si usted no la ha descargado, este es el momento perfecto para que la descargue y pueda tener el sol en su teléfono inteligente 24 horas al día, 7 días a la semana. Puede escuchar el sol Bogotá, el sol Cali, el sol Medellín, el sol Bucaramanga, puede escuchar también el sol Cúcuta, el sol Ibagué, una cantidad de soles ahí inmersos en esa misma aplicación para que usted las pueda llevar ahí en su teléfono inteligente a cualquier lugar del mundo. Y en este mismo instante le vamos a pedir a todos los fanáticos que vayan lanzando noticas de voz pidiendo su salsita favorita. ¿Cuál es esa canción perfecta para este resto de miércoles? Díganlo ya mismo. 322-275-1054. 322-275-1054. Y aquí también les seguiremos contando los pormenores de lo que está pasando en el grupo A. Se está definiendo el grupo A de la Copa Mundial de la FIFA entre República Checa y México y también entre Sudáfrica y Corea del Sur. Son partidos simultáneos y atención que en este momento hay movimiento en el Mundial de Fútbol, así que atención a los siguientes fanáticos.
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0: Sí, señores, llegó el gol Simonis. Gol Simonis, aquí en la radio oficial de la salsa, cuidamos lo que te mueve a esta hora. Un gol Simonis, fanático. México acaba de abrir la cuenta, por fin, ¿no? Minuto 54, ya en el segundo tiempo. México tiene 1, República Checa 0. Gol Simonis.
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0: 9:14 p.m. Bueno, vayan de una vez lanzando noticias de voz ahí en el WhatsApp Sol para darles gusto, fanáticos. 322-275-1054. ¿Cuál es la salsita que les mueve, les hace mover el esqueleto a esta hora de la noche? Dígalo ya mismo, por favor. Y este es el Grupo Niche, canta Tito Gómez. El tema se llama...

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2: 9:26 minutos. Simonis, cuidamos lo que te mueve. A esta hora, goles simultáneos en el Grupo A. Estos dos partidos que se están jugando en este mismo instante. Vamos rápidamente al estadio de Ciudad de México, donde Julián Andrés Quiñones, colombiano nacionalizado mexicano, anota el segundo para México. República Checa tiene 0, México 2. Y vamos al otro estadio, que es el de Monterrey, ahí mismo en México, donde Sudáfrica abre la cuenta por intermedio de Tapelo Maseko al minuto 63. Sudáfrica tiene 1, Corea del Sur 0. Goles simultáneos, goles Simonis en la radio de la salsa.
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0: Es el maestro Mon Rivera con toda su banda. Y obviamente en el piano está el gran Eddie Palmieri. Lluvia con nieve, 9:30 minutos. Que dicen los fanáticos, aquí les damos gusto a todos los que le ponen salsita esta noche del miércoles.
1: Buenas noches, apreciado Johnny. Soy Wilton Guerrero, estrella de volante, conductor de un amarillito. Y mi salsa preferida para esta noche sería: tal vez vuelvas a llamarme el maestro Alberto Álvarez y su son 14. Asoléate que te conviene.
0: ¿Y usted, fanático, en qué ciudad está? ¿Está en Bogotá? ¿Está en Bucaramanga? ¿Está en Medellín? ¿Está en la ciudad de Cali? ¿Está en algún lugar del mundo? Ya mismo envíe su nota de voz 322-275-1054. Aquí le damos gusto. Si está fuera de Colombia, recuerde más 57, lo antepone, y luego 322-275-1054. Y aquí está Adalberto Álvarez con su son 14 de Cuba. Y el que canta es Eduardo el Tiburón Morales. Óyelo bien, tal vez vuelva.

0: ¿Quién te dio vela en este entierro?
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2: Muy bien, 9:42 minutos en la noche. Volvemos al partido República Checa-México. Y este partido lo estamos viviendo junto a Paga Todo. Tú también puedes sumarte a la jugada que nos une. Y la jugada de este partido la está protagonizando Memo Ochoa, que al minuto 77 ingresa. Es el arquero legendario de la selección mexicana. 40 años, y con este ingreso de Memo Ochoa al campo de juego, pues está sumando ya su sexta Copa del Mundo. Lo hacen más como por un reconocimiento de su trayectoria con la selección de México. Así que Guillermo Ochoa, a los 40 años, está jugando su sexta Copa del Mundo. El arquero legendario de México. Es la jugada del momento con Paga Todo.
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0: Copa Mundial de la FIFA 2026. Nos vamos ahora para Monterrey, Sudáfrica, frente a Corea del Sur. Este partido también lo estamos viviendo junto a Pagatodo. Tú también puedes sumarte a la jugada que nos une aquí en El Sol Fanático. La sorpresa en Monterrey la está dando a Sudáfrica, que está derrotando parcialmente 1-0 a Corea del Sur gracias a un gol de Tapelo Maseko en el segundo tiempo. Hay que decir que los africanos están dando un paso muy importante en la lucha por la clasificación. Con este resultado están pasando segundos y están avanzando a la siguiente ronda, fanáticos. 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
0: Muy bien, 9:48 minutos. ¿Qué dicen los fanáticos de la radio de la salsa? A ver, por aquí.
4: Johnny, desde la terminal de contenedores de Buenaventura.
0: Eso.
4: Escuchando El Sol Bogotá 105.4 por la app de RCN.
0: Sí.
4: Asoléate que te conviene.
0: Muy bien.
5: Buenas noches, Johnny. Que hoy hubo un terremoto en Venezuela.
0: Uy, sí, señor.
5: Y quisiera escuchar Mi Desengaño y Asoléate que te conviene.
0: Un abrazo gigante y solidario para todos los amigos venezolanos que hoy tuvieron tremendo susto. Ojalá no haya muchas víctimas fatales por ese tremendo terremoto hoy en Venezuela, fanáticos. Sigamos. Roberto Roena con su Apolo Sound, Papo Sánchez cantando Mi Desengaño. Ustedes lo piden y la radio de la salsa se lo regala.

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2: Es otro gol, Simonis. Cuidamos lo que te mueve. A esta hora, un gol en el Mundial, fanáticos. Otro gol más para México, que completa ya 3-3 para México, 0 para la República Checa. Álvaro Fidalgo al minuto 90. Más 4, ¿no? Más la adición en el tiempo adicional, hace el tercero para México. México 3, República Checa 0. Gol, Simonis.
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0: Fútbol. Fanáticos, finaliza el partido entre México y República Checa y este partido lo disfrutamos, lo vivimos junto a Paga Todo y tú también puedes sumarte a la jugada que nos une en el sol. México goleó 3-0 a República Checa, avanzó con autoridad, es líder de su grupo, del grupo A, y el conjunto azteca pues sin duda alguna mostró mucha solidez, eficacia al cerrar esta fase de grupos con una actuación muy convincente, 9 puntos de 9 posibles y obviamente eliminando a la República Checa. 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
0: 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Volvemos, sí, ¿por qué? 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
1: Bueno, fanático, también finaliza el partido entre Sudáfrica y Corea del Sur, y este partido también lo vivimos, lo disfrutamos junto a Paga Todo, y tú también puedes sumarte a la jugada que nos une aquí en El Sol. Sin duda alguna, Sudáfrica acaba de dar la sorpresa porque venció 1-0 a Corea del Sur y acaba de, obviamente, sellar su clasificación a la siguiente ronda. Con esto quedó segunda del grupo A con 4 puntos. Quien lo creyera, el favorito era Corea, pero Sudáfrica dio el golpe sobre la mesa y pasó a la siguiente ronda con contundencia. Así que es lo que está pasando a esta hora en el Mundial, en la Copa Mundial de la FIFA 2026. 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

0: Ahora Ponceña de Quique y Papo Luca. Y recordamos aquí la voz del gran Luigi Texidor en el Pío Pío. Son las 10 de la noche, 14 minutos. Aquí seguimos con ustedes. La noche es bastante joven para que la sigamos disfrutando con mucha salsita de esa que no pasa de moda. ¿Cuál es su salsita? Esa que tiene usted en su mente y eso dice, esta es una de esas canciones que nunca pasa de moda. Dígalo ya mismo ahí en el WhatsApp Sol 322-275-1054.
1: Muchachos, buenas noches. Mi nombre es Javier Pelosa. Quisiera escuchar Yo No Soy Un Ángel de Chico Feliciano y Asoléate Que Te Conviene.
0: Asoléate. Johnny Arredondo se los acompaña. Y exacto, 322-275-1054 para los que en este momento quieren pedir su salsita perfecta para cerrar con broche de oro este día miércoles. ¡Chao!

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0: José Bello también, que desafortunadamente partió para la Orquesta Celestial antier, ¿cierto?
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0: Conquista mayor, fanáticos.
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0: 10:34 minutos, y usted, fanático, fanática, ¿qué canción quiere escuchar? ¿Cuál es esa salsita clásica que nunca se borra de su mente? Dígalo ya mismo con su voz. En el WhatsApp Sol 322-275-1054.
2: Hola, mi Johnny. Johnny, buenas noches. ¡Buenas! Johnny, reportándote desde la localidad de Kennedy. ¡Lazo! Andrés Parra te saluda. Johnny, ¿me podrías, por favor, programar la canción de El Ratón?
0: ¿Listo?
2: Para esta noche fría de Bogotá. Johnny, asoléate, ¿qué te conviene?
0: Y usted, fanático que está en la ciudad de Medellín o en la ciudad de Bucaramanga, ¿cuál es su salsita perfecta, su salsita clásica perfecta para ir cerrando este miércoles? Dígalo ya mismo ahí con su voz. 322-275-1054. Esto lo escribió el propio Cheo Feliciano. Se llama El Ratón. Suena en la radio de la salsa.

0: rata.
1: 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Son las
2: 10:38 minutos en el sol.
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República Dominicana, y aquí lo estamos escuchando en la radio de la salsa. 10:42 minutos, más fanáticos por aquí, los escuchamos, les damos gusto, como siempre a través de nuestro WhatsApp. ¿Qué dicen?

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1: Hey, don Johnny, buenas noches, ¿cómo está?
0: Buenas noches, sí,
1: entonces,
0: sí.
1: Entonces sería el baile de los Coca-Colos.
0: Así. ¿Ah,
1: por favor? Una bueno. Feliz noche, a Soledad, que te conviene.
0: Que sí te conviene, ese ya sonó con muchísimo gusto. ¿Qué más está por aquí? 322-275-1054, fanáticos, nos encanta escucharlos.
1: Johnny, Johnny, buenas noches. ¿Sería posible escuchar 10 lágrimas de los hermanos Lebrón? Y asúrate que te conviene. Gracias, excelente noche. Muy amables.
0: Listo, aquí está sonando con mucho gusto. Para eso estamos, para darle gusto a los fanáticos de la radio oficial de la salsa en Colombia. 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
6: 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En El Sol son las
0: 10:59 minutos en El Sol.
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2: A disfrutar este nuevo día de principio a fin, a poner todo en manos de Dios, a trabajar por sus sueños, sus metas, sus proyectos, y que la bendición de Dios los acompañe siempre. ¿Qué tal, mi gente? Buenos días. Bienvenido a este nuevo día, bienvenida a la salsa como siempre. Estamos en esta mañana llena de mucha salsa con el sol 107.9. Mañana fresquita en Medallo, qué rico.
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aquí aún estamos de madrugada. Yo sé que muchos fanáticos del Sol 107.9 que nos escuchan en otros países ya están disfrutando o de una media tarde, de una media mañana o de una tarde ya prácticamente, sí, o que ya llegando sobre el mediodía. Aquí todavía tenemos mucho, mucho por recorrer. Apenas está arrancando la mañana, bien tempranito, siempre en sintonía con el Sol 107.9. Somos tu familia del Sol. Buenos días.

0: Sol 107.9. Verdaderamente salsa romántica. Tenga presente que hoy tenemos pico y placa, 5 y 9 para particulares, motocicletas 2 y 4 tiempos. Y para todos los amigos de La Mancha Amarilla, placas finalizadas en 2. Ya lo saben, fanáticos del Sol Medellín, los amigos de La Mancha Amarilla, placas finalizadas en 2, hoy 25 de junio. Salsa es lo que traemos con el Sol Medellín. Ya está listo todo el equipo de Sale el Sol. Está Luis Carlos Palacio. Está hoy Johnny Gutiérrez, la Fuerza Paisa con nosotros. Tenemos mucha información. Y salsa como siempre con el Sol 107.9.
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0: 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En el Sol son las
1: 5 minutos en el Sol.
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1: Buenos días. Recuerde darle gracias a Dios todos los días, poner todo en sus manos y que este nuevo día traiga cosas maravillosamente buenas para todos. ¿Qué tal, mi gente? Buenos días, bienvenidos a Sale el Sol, es el rey de las mañanas.

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2: Llegó el fin de semana, ya es jueves. Hoy es jueves de TVT, de recordar éxitos de la salsa, de recordar muchas historias en la vida y también de recordar una bonita reflexión. A esta hora está con nosotros Lian. Una reflexión que estoy seguro llega a tu mente, a tu corazón, a través de Sale el Sol. Buenos días, Medallo, buenos días.
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4: Bienvenidos, fanáticos del Sol, a nuestra gran experiencia a la hora de reflexionar. Ese abrazo que yo les entrego a todos ustedes, siempre lleno de buena energía, siempre lleno de buena vibra, aquí se los envío a todos. Prepárense, pónganse cómodos porque vamos a compartir unas palabras con ustedes, especialmente para aquellos fanáticos que sienten tal vez que la vida está siendo capaz con ellos, que la vida les está pudiendo, o como dice nuestro Tito Rojas, he chocado con la vida tantas veces que he sentido que la vida me derriba. Y es que hay momentos en que nosotros tenemos que admitirlo, hemos chocado con la vida. Momentos en los que nada parece salir como nosotros esperábamos. Momentos en los que las emociones se vuelven intensas. Momentos en los que estamos cansados, frustrados o decepcionados. Y cuando eso ocurre, muchas veces nosotros reaccionamos de inmediato. Tomamos decisiones apresuradas, hablamos sin pensar, actuamos impulsivamente porque queremos salir rápido del dolor, de la incomodidad o de la incertidumbre. Pero la vida tiene una forma muy particular de enseñarnos. A veces nos permite tropezar no para castigarnos, sino para despertarnos. Porque hay lecciones que solamente entendemos cuando dejamos de correr y comenzamos a observar. Y quizá eso es lo que te está pasando hoy. Quizá ese choque con la vida te está mostrando algo que no habías querido ver. Tal vez te está mostrando que eres más fuerte de lo que creías. Tal vez te está mostrando que algunas limitaciones no están en el mundo exterior, sino dentro de ti. Porque muchas veces somos nosotros mismos quienes ponemos las barreras. Nos convencemos de que no podemos, nos convencemos de que no somos capaces, nos convencemos de que no hay salida y terminamos viviendo con una venda en los ojos creyendo que estamos atrapados cuando en realidad todavía existen caminos por recorrer. Por eso, si hoy sientes que la vida te golpeó, no te quedes únicamente con el golpe. Pregúntate qué te está enseñando. Pregúntate qué puedes aprender de esta experiencia y recuerda que los momentos difíciles no llegan solamente para hacernos sufrir, también llegan para hacernos crecer, porque muchas veces el choque con la realidad no es el final del camino, es el momento en que por fin nosotros comenzamos a ver con claridad.
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tal si nos damos una pasadita por lo que pasa un día como hoy? ¿Qué acontece un día como hoy? Imagínate que un día como hoy la empresa de Microsoft saca a la venta un sistema operativo Windows. Atención, Windows 98. En Estados Unidos, fanáticos, ¿ata así o qué? Hoy, fanáticos del sol, es el fin de la guerra colombo-peruana. Fin de la guerra, 10 meses después de su inicio, con el retiro de las tropas peruanas de Leticia. Hoy, fanáticos del sol, Medellín, es el día de la gente de mar. También es el día mundial del vitiligio. Mi gente, es un nuevo día, son nuevos comienzos. Les deseo lo mejor en este nuevo día. Y mucha salsa en lo que hay con el sol.

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0: 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Son las
1: 6:05 en Colombia, son las 6:05 en el Sol.
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Ya lo escucharon, es el sol de la mañana. ¿Qué tal? Buenos días, Medallo. Buenos días, buenos días. Aquí estamos arrancando esta nueva mañana a través de Sale el Sol 107.9, este nuevo día. Que la bendición de Dios los acompañe siempre. Les envío un abrazo fuerte, fuerte, fuerte, fuerte, fuerte. Recuerde que Dios premia la obediencia. Vamos a darle gracias a Dios.

0: Es el momento de darle gracias a Dios siempre, todos los días de la vida, que haya gratitud en nuestra vida, en nuestros corazones. Ya son las 6 de la mañana, 13 minutos, 6:13. Bueno, desde ayer se dio una noticia en Colombia, pues lo conocimos aquí en nuestro país, obviamente en muchos países del mundo. Y es lo que está pasando con Venezuela en este momento. Nos solidarizamos desde la radio oficial de la salsa a nombre propio, Durán con Salsa Namá. Con todos nuestros hermanos venezolanos, un abrazo fuerte. Queremos saludar a todos los venezolanos que se encuentran aquí en Colombia, a todos los que escuchan El Sol Medellín. Y si es posible, también que nos cuenten cómo están sus familias. Brevemente que nos cuenten si están bien. Si están pasando por algún momento duro o difícil, también nos pueden contar. Los micrófonos del Sol Medellín están abiertos para solidarizarse siempre con el otro, con la persona, con el ser humano fanático del Sol Medellín. Así que le enviamos un abrazo fuerte a todos nuestros hermanos venezolanos. Nos solidarizamos con ellos, queriendo que esto pueda pasar rápidamente. Infortunadamente hay personas fallecidas, una cantidad inmensa de personas heridas, pero sabremos que también van ayudas para allá, eso es garantizado. De parte de Colombia van ayudas, el gobierno estadounidense también ofreció ayudas, el gobierno de Israel también, y muchos gobiernos, en este caso El Salvador, también ofreció ayudas para Venezuela. Movilizar sus tropas de rescate y demás para poder apoyar este momento, porque pues se dice, se comenta que Venezuela no estaba preparada para esto. En temas sismológicos y demás, hace muchos años no pasaba una situación como la que se vivió ayer. Y bueno, hay mucho apoyo a nivel nacional e internacional. Hay mucho apoyo también por parte de sus mismos conciudadanos. Y desde aquí, desde Colombia, desde la radio oficial de la salsa, también nos solidarizamos con todos nuestros amigos venezolanos, nuestros hermanos en Venezuela que no la están pasando bien. Así que, bueno, quiero que le enviemos un mensaje positivo a los fanáticos del Sol Medellín, porque sé que hay una colonia de Venezuela grandísima aquí en Colombia y sabemos que son muchos también los que escuchan el Sol 107.9. También queremos que nos cuenten cómo van, están bien sus familias. ¿Están bien sus seres queridos, sus amigos, las personas muy allegadas a ustedes? Queremos conocer un poquito más de cómo están viviendo y cómo la están pasando. Ya son las 6 de la mañana, 16 minutos, escuchan Sal el Sol.
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0: Noticias, actualidad, tendencias a través de Sal el Sol 107.9, 6 de la mañana, 16 minutos, 6:16.
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0: Vamos a dar un repaso acerca de los titulares más importantes, los que más destacan a esta hora en Colombia y en el mundo.
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0: A través de la radio oficial de la salsa, El Sol 107.9 en este jueves, hoy jueves de TVT. Por cierto, recordando muchos éxitos de la salsa, hoy también recordemos a Michael Jackson.
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0: Vamos a estar hablando un poquito en contados minutos. Atención, violencia sacudió a Bello, hallan un cuerpo en bolsa y reportan heridos tras balacer en menos de 24 horas.
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0: Los titulares en la información a esta hora. El miedo lo sacó de Bello. Expareja de la mujer habría amenazado a familia con un arma cortopunzante, en este caso un machete, y hostigamientos bastante fuertes.
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0: Hay detalles sobre este caso en contados minutos con nuestros periodistas de Alerta Paisa, fanáticos del Sol Medellín. Noticias, titulares, información a través de Sal el Sol 107.9. Pararon en seco, lo frenaron, sí, a un guatemalteco que quería infortunadamente drogarse y tener relaciones sexuales aquí en Medellín. El hombre fue sensato con lo que dijo. ¿A qué venía, fanáticos?
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0: Son las noticias, es la información a esta hora, es lo que más destaca en Colombia y en el mundo. Golpe a la red criminal en Barrio Antioquia. Autoridades decomisaron casi 2 toneladas de marihuana. Atención.
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0: A perdigonazos asesinaron un águila crestada en el norte de Antioquia. Es una especie amenazada. Las autoridades le están haciendo frente a este caso, a este momento bastante fuerte para nuestros animalitos fanáticos. Bueno, y sabemos que hay muchas personas que aún no saben que son animales sintientes. Y digo aún no saben porque conscientemente, como ser humano, eso es racional. Hay que respetar la flora, la fauna, hay que respetar nuestros animales. Ellos son lo que nosotros podamos hacer por ellos. Por eso hay que hacerles el bien. Son las noticias, es la información, son los titulares. A través de Sale el Sol 107.9. Buenos días.

0: 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En el Sol son las
1: 6 de la mañana, 24 minutos en el Sol.
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4: Hola, buenos días.
5: Buenos días.
4: Un saludito desde España.
5: ¿Qué más, mi amor?
4: Y pues sí, acá ya son las 11:38 con mucho calor.
5: ¡Upale!
4: Y porfa, ponme una de las canciones de Paquito Guzmán,
5: Paquito,
4: la que tú quieras, porque
5: listo,
4: pues, me gustan todas. Bueno,
5: listo,
4: y asoleate, que te conviene.
5: Que te conviene. Con
4: muchas
5: el sol.
4: Gracias.
5: Gracias a ti por escucharnos, a todos los fanáticos del sol en cualquier parte del mundo. Gracias por escucharnos.
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5: Gracias por sintonizar la radio oficial de la salsa. Les enviamos un abrazo fuerte, fuerte.
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5: Desde su tierrita, claro que sí, desde Colombia. Gracias por escucharnos. Los saludamos en esta mañana en el sol.
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1: Fanáticos del Sol Medellín 107.9. Es nuestro momento de reflexionar. Ven, déjame decirte algo. No todos los recuerdos vinieron a perseguirte. No todos los recuerdos tienen que doler. Sé que nosotros a veces miramos hacia atrás y es fácil quedarnos atrapados en lo que salió mal, en lo que perdimos,

0: y dar todas las bendiciones que también recibiste. No permitas que una decepción borre todos los momentos felices que viviste. Porque si hoy eres más fuerte, más sabio, más consciente y más humano, es gracias a todo lo que has recorrido. Y sí, algunas cosas terminaron, algunas personas se fueron, algunos sueños cambiaron de forma. Pero eso no significa que todo haya sido un fracaso, al contrario. Significa que tu vida estuvo llena de experiencias que valieron la pena. Así que hoy quiero invitarte a hacer algo diferente. Cuando recuerdes, recuerda bonito. Recuerda las risas, recuerda los aprendizajes, recuerda el amor que fuiste capaz de entregar. Recuerda la valentía que tuviste para intentarlo y agradece. Agradece por cada instante que te ayudó a crecer, porque al final de la historia, lo más valioso no es aquello que perdiste. Lo más valioso es todo lo que viviste, todo lo que aprendiste y todo el amor que fuiste capaz de guardar en tu corazón. Y créeme, eso nadie podrá quitártelo jamás.
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2: 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Llegó el momento de irnos a darle una vuelta al sol. 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Con el Toxi Relator, ahí está Eduardo Luis con nosotros a esta hora, un reporte de cómo avanza nuestro mundial, análisis y demás desde México. Cómo avanza el mundial y todos los detalles de este mundial 2026 a esta hora con el Toxi Relator a través del Sol 107.9. Vamos a darle una vuelta al sol.
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4: Amigos del sol, ¿cómo me les va? Un abrazo gigante, les saluda Eduardo Luis, el Toxi Relator. Qué nota estar con ustedes en todas las emisoras El Sol del País. Así que bienvenidos, para que pidan domicilio y asoléate que te conviene, porque vamos a dar una vuelta al sol hablando de fútbol.
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4: Bueno, empiezan ya a definirse las posiciones en el mundial. Ya estamos en la fecha 3, que es donde se definen los grupos. Tengo para decirles que muy aburridorcita. Suiza le ganó a Canadá 2-1, Bosnia le ganó 3-1 a Qatar, y entonces clasificaron Suiza y Bosnia y Canadá. Entonces hay que esperar a ver quién queda de tercero para ver cómo queda eso allá. Brasil en su grupo le ganó 3-0 a Escocia, mientras Marruecos le ganó 4-2 a Haití. Brasil terminó primero, Marruecos terminó segundo, y ahí van a ver cómo hacen, como les digo, para lo de los terceros puestos. Y en el grupo A, México hizo 9-9, le ganó muy fácil 3-0 a Chequia, un equipo defraudante, República Checa. Y Corea quedó chilingueando. Corea, del que tanto se hablaba maravillas, quedó chilingueando porque perdió con Sudáfrica 1-0. ¿Cómo les parece, pues? Entonces, México primero, segundo Sudáfrica y por ahora Corea tercero. Hoy se van a definir la suerte de Ecuador en el mundial. Hoy Ecuador se define su suerte. Ecuador-Alemania por el canal RCN, los esperamos en el relato de ese partido, 3 de la tarde. Ecuador-Alemania, buen partido, y va a jugar a la misma hora Curazao frente a Costa de Marfil. Ecuador le tiene que ganar a Alemania, tiene que ganar. Si no le gana a Alemania, queda eliminado de la Copa del Mundo. Túnez y Países Bajos juegan, y el partidazo es Japón y Suecia, otro grupo que se define. Ya estamos en, se juegan los partidos a la misma hora porque estamos ya en la jornada de definición. Y también se define el futuro de Paraguay, pero aquí entre nos, si Paraguay y Australia empatan, clasifican los dos. Doto Taes Tolis. Eso está listo. Y Estados Unidos va a enfrentar al que ya está eliminado, que es Turquía. Así están las cosas. Ahí les cuento para que lo tengan bien presente, muchachos. ¿De Colombia qué? Bueno, Colombia todavía por allá en México y se preparan para llegar a Miami, señoras y señores, para el partido el próximo sábado. Colombia jugará el sábado en el estadio del Inter Miami, allá en el Hard Rock Stadium. Se va a jugar en Miami y el partido lo vamos a relatar por el canal RCN. 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Hay cada vez más gente yéndose para RCN. ¿Por qué? Porque le estamos metiendo sabroso, le estamos narrando rico, le estamos transmitiendo chévere con nuestros compañeros, porque hay buena vibra, porque hay buena energía. 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La buena con el Toxi, mi gente, pásenla rico. Un feliz día para todos, gracias por estar con el Toxi Relator en estos informes de fútbol aquí en El Sol. Asoléate, que te conviene. Hasta la próxima.

0: 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En el sol son las...
1: Ya tenemos las 6 de la mañana, 50 minutos, 6:50 en el sol.
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1: Y en tus mañanas sale el sol 107.9. Me dicen por acá, Durán, me regalas la reflexión de hoy, por favor, gracias.
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1: De una, celular finalizado en 8971. Listo, perfecto, de una, claro que sí. Me dicen por acá, Durán, qué hermosa reflexión la de hoy. Ya se la voy a compartir a través del grupo de la reflexión. Listo, para que estén bien atentos.
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1: También dicen por... Ah, bueno, tengo el reporte de movilidad pendiente, fanáticos, a esta hora.
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1: ¿Qué está pasando en las vías de Medallo? Atención, movilidad reducida en el túnel de Oriente. Sentido Río Negro, Medellín, por vehículo varado al interior del túnel. ¿Listo?
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1: También a esta hora, fanáticos del sol. Atención, autopista sur, costado occidental, ingresando al soterrado del Paquete de Río. Precaución en la vía, fanáticos, con calma, con calma.

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0: 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Son las
1: 7 de la mañana, 11 minutos, 7:11 en el sol. Buenos días.
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0: el sol de la mañana. Claro que sí, fanáticos. Ya son las 7 de la mañana, 12 minutos. ¿Cómo va la energía de esta mañana? A ver, cuenten, a ver. ¿Muchos todavía perezados o no? Muchos están levantando apenas porque entran más tarde, más tardecito a laborar. Otros ya están ahí en la oficina organizando todo a detalle para que les salga excelentemente bien hoy. ¿Qué tal si a esta hora de la mañana, fanático del Sol Medellín, cuando son ya las 7 de la mañana, 13 minutos, 7:13, que cambia el digital en Colombia? ¿Qué tal si de pronto, por qué no, cierto? ¿Por qué no? ¿Por qué no? Nos hacemos una pausa activa a esta hora para que activemos nuestro cuerpo. Para que en este momento usted suelte esa pereza, esa energía negativa. Eso, pa' afuera, pa' afuera. ¿Está listo? Prepárese.
1: Atención.
0: Todo mundo.
1: Todo el mundo.
0: En filita.
1: En fila.
0: Levántate ahí de la silla donde estés, ve donde estés. Prepárense.
1: Prepárate.
0: ¿Está listo?
1: Apúntate.
0: Vamos todos.
1: Menéate.
0: ¿Cómo, cómo?
1: Un, dos, tres, camina.
0: Nada por aquí, ¿cómo? Levanta la mano. Salta, salta.

así sean las manos, pero levante las manos, sacuda sus manos, mueva su cuerpo, siéntase vital, siéntase con energía.

0: Buena vibra y mucho que salserín, mucho que. ¿Cómo nos gusta escucharte, salserín, de vez en cuando que te das un pasito por aquí? Sí, señor, con mucho yenyere, buena energía, recibimos este jueves. Ya fin de semana, con el sol 107.9.
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0: 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En el Sol son las
1: 7:32 en el Sol.
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1: Son las noticias en la actualidad a esta hora a través de Sale el Sol. Tengo reporte de movilidad. Mucha atención, fanáticos del Sol Medellín, que está pasando en la vía de la capital antioqueña. Glorieta de Exposiciones, costado occidental, ya está siendo atendido por el STT Med, fanáticos del Sol Medellín, por los APHs también, sí que llegan al lugar de los hechos. El tránsito también está ahí. Bueno, incidente en la avenida regional Calzada Occidental, carril 1, a la altura de Viva Envigado. Precaución en la vía. Precaución, paciencia, tranquilidad mientras está manejando, fanáticos del Sol. 7:34.

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7: Muy bien, fanáticos, tenemos ya en Colombia las 7 de la mañana, 39 minutos, 7:39 en contados minutos, todos los deportes, la información y los detalles deportivos con Johnny Gutiérrez en La Fuerza Paisa. Mientras tanto, hacemos una actualización a lo que sucede en Venezuela. Ya son 164 los fallecidos por el doble terremoto en Venezuela. Estados Unidos estima que podrían ser más de 100.000 las personas en este momento resultan heridas, fanáticos del Sol 107.9. Al momento la cifra que tenemos ya registra 164 fallecidos. Y atención, con 30 réplicas que se han producido desde los dos eventos principales consecutivos que tuvieron las 6 de la tarde, ayer miércoles, afirmó la mandataria de un contacto telefónico con el canal estatal de Venezuela, Televisión BTV. De igual forma, anunció la creación de un fondo de $200 millones destinado a la reconstrucción de zonas afectadas. Mientras tanto, durante las primeras horas de este jueves continúan las labores de búsqueda de los sobrevivientes en medio de los escombros, pues todavía se continúa con esta labor de búsqueda. Siempre, como lo anuncié desde un principio, que iniciamos nuestra emisión, que iniciamos nuestras noticias, nuestra solidaridad con todo el pueblo venezolano.
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7: Nuestra solidaridad con nuestros hermanos venezolanos. Queremos saludarlos, enviarles mucha fuerza, fortaleza, resiliencia también. Hay ayudas por parte de varios países y esperemos lleguen prontamente también los organismos de rescate para que puedan seguir con estas labores de búsqueda y sean muchas más personas sobrevivientes las que se encuentren de aquí en adelante. Queremos escuchar de parte de todos ustedes, algunos fanáticos del Sol Medellín, venezolanos que están aquí en Colombia, que nos están escuchando, cómo les cuentan ustedes, sus familiares, que se vivió este momento. Nos puede enviar una nota de voz. Listo, al WhatsApp del Sol 302-218-1079. Ya son las 7 de la mañana, 42 minutos. Ya vienen los deportes en Sale el Sol.
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0: son del tren, Fruco y sus tesos en el Sol 107.9, 7 de la mañana, 46 minutos, y la Copa Mundial de la FIFA 2026 ahora es una experiencia Val gracias a Visa. 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

0: Esa manera de amar. Hasta así que me encanta. Esa es de las mías, fanático del Sol Medellín. Tengo que ser sincero. ¿Ah? 7:52 minutos. Johnny Gutiérrez, la fuerza paisa. Señor, permítame saludarlo y los detalles deportivos a esta hora con Johnny Gutiérrez, la fuerza paisa, a través de Sale el Sol y nuestra sala de redacción de deportes. Johnny, buenos días.
1: A todos nuestros oyentes, muy buenos días, un abrazo cordial como siempre. Es un placer estar desde nuestra sala de redacción de deportes de RCN Radio en un día más del Campeonato del Mundo. Ya llevamos 15 días de competencias, segunda semana, ya tenemos 13 selecciones clasificadas, ya hay una llave que está definida para la próxima semana y es la llave de Canadá frente a Sudáfrica. Ayer se dio algo interesante, ambas selecciones históricamente no habían pasado de fase, siempre se quedaban en fase de grupos. Sudáfrica ayer dio la sorpresa derrotando a la selección de Corea del Sur y con eso se clasificó. Derrotó 1-0 a Corea del Sur y se clasificó entonces la selección de Sudáfrica. República Checa ayer cayó 3-0 frente a México. México ya estaba clasificado y se dio un dato y es que Memo Ochoa, histórico guardameta mexicano, le dieron minuticos. Lleva 154 partidos con México, en 6 Copas de Oro estuvo de la CONCACAF, 63 partidos en donde tuvo su arco en cero. Es un referente, algo así como lo de David Ospina en Colombia. Aquí le dieron palo a David Ospina que porque lo llevaban al Campeonato del Mundo, que a cumplir un récord, y resulta que todas las selecciones lo hacen, y más cuando es un tercer arquero. Definitivamente colombiano come colombiano, definitivamente esa frase como que cada día toma más fuerza. Bueno, eso en cuanto a lo de ayer, se me salió ahí un poquito la crítica porque a veces lo hacen a uno como descuadernar. Y ya referenciábamos lo de Canadá, que clasificó, Suiza se clasificó con primero en su grupo, Canadá a pesar de la derrota, igual está clasificada a la siguiente fase del Campeonato del Mundo. ¿Qué selecciones están listas ya, clasificadas sin ningún inconveniente? México, Estados Unidos, Alemania, Argentina, Brasil, la selección de Suiza que se clasificó, ya están clasificadas. Son 13 selecciones en total las que ya están listas para la siguiente fase del Campeonato del Mundo. Hay que meter también a Colombia. Colombia jugará el sábado, 6:30, frente a la selección de Portugal, que también ya está lista, ya está matriculada en la siguiente fase. Y aquí se define quién va a ser el primero y quién va a ser el segundo. Lo otro, vamos a irnos ya con temas locales. Nacional retorna entrenamientos el próximo martes. Atención que desde territorio uruguayo se viene manejando varias situaciones en cuanto a noticias para Atlético Nacional. E incluso se habla de un arquero de selección uruguaya, Sergio Rochet, para que llegue Atlético Nacional. Solo les puedo confirmar algo y es que efectivamente Nacional está buscando arquero. Eso es lo claro. Que se ha pensado en Franco Armani y que están mirando y están buscando que sea un arquero de talla internacional y referente. Así que para los hinchas de Nacional pueden estar tranquilos. Y por los lados de Independiente Medellín, ayer se dio de manera oficial algo que se venía manejando desde hace días y es que llega la marca internacional Reebok a vestir el equipo Independiente Medellín para esta temporada. Se queda entonces el contrato con Adidas, ya se había concluido, y se firma entonces con la marca internacional Reebok. Ya salió el calendario, por eso se lo vamos a estar contando el día de mañana. Nacional visita al Boyacá Chicó, así como para darle un toquecito de lo que será la primera fecha. Va a ser curiosamente 8 días después de que quede el Campeonato del Mundo, el 25 de julio arrancará la Liga Colombiana. Nos despedimos, feliz día, un abrazo cordial como siempre, arroba la fuerza paisa en nuestras redes. No se olviden seguirle y darle compartir a todos nuestros contenidos y estamos en la FM 106.9.
0: Sí,
1: feliz
0: señor.
1: Día para todos.
0: Johnny Gutiérrez, la fuerza paisa, gracias, un abrazo enorme. Ya son las 7:56. Ahí estaban todos los detalles en materia deportiva a esta hora. Con el Sol 107.9, la radio oficial de la salsa, fanáticos a esta hora con el Sol.
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0: 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Son las
1: 8 de la mañana, 4 en el Sol, Medellín.
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0: Ya son las 8 de la mañana, 10 minutos, fanáticos del Sol Medellín. ¿Qué tal? Bienvenidos. Muy buenos días.
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0: 107.9, fanáticos del Sol Medellín. ¿Qué tal? Bienvenidos. Buenos días. 8 de la mañana, 11.

0: fanáticos del Sol Medellín, bienvenidos a disfrutar de este fin de semana a las 8 de la mañana, 11.
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0: 8:11 minutos. @DianaMerpi en tu radio.

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0: ¿Quién te dio vela en este entierro? ¿Ah?
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0: clásicos que hacen parte del solar, fanáticos del sol.
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0: A esta hora de la mañana, 8:39 minutos, 8:39, presten mucha atención, porque a nombre del Sol Medellín les tenemos una invitación muy especial con Arroz Diana Premium.
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0: Tremendo clásico, Ismael Rivera, 8:45 en El Solar, aquí en El Sol.
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0: La mañana de este jueves, mucha salsa. 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
0: Rodolfo Lara tiene toda la información y está en El Sol. Buenos días, Rodolfo, ¿qué tal?
3: Diana Mer, muy bien, gracias a Dios. ¿Tú cómo estás?
0: Súper bien, contenta, disfrutando de este jueves.
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0: ¿Y será que sube la temperatura en esta mañana de jueves? 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Estamos en fin de semana, fanáticos del Sol Medellín 107.9. A esta hora te acompaña la radio oficial de la salsa en Colombia. Un abracito para todos, fanáticos, y muy buena vibra. Dice... Y así lo canta Medellín. ¿Cuál, cuál? Sol Medellín 107.9, la radio oficial de la salsa, está ahora acompañándote, fanáticos del Sol. Un abrazo en esta mañana de fin de semana.
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0: Dirige la chica del apellido sabroso, Diana Mer Pisa, y como todos los días a esta hora te estoy acompañando con muy buena vibra. Yo soy Lian al aire, siempre fanáticos con toda la buena moral, con toda la buena actitud y con mucha

0: están al aire.
1: Saludito muy especial para todos los fanáticos a esta hora escuchándonos desde cualquier lugar del mundo, como siempre 24 horas al día, 7 días a la semana. Estamos alegrando tus mañanas, tus tardes, tus noches.
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1: 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Son las 9 de la mañana, 14 minutos.
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1: 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Un abracito para Daisy, que nos está escuchando. Siempre está en sintonía con la radio oficial de la Salsa El Sol Medellín 107.9. Daisy Corazón, muchas gracias. 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

0: Se le conoce como el malo del Bronx, él es Willy Colón. Le pone mucha sabrosura este fin de semana. Le pone calorcito a esta mañana fría que hacen Medellín fanáticos.
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1: 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Son las 9:44.
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4: Y recuerden, fanáticos del Sol, que este próximo 27 de junio los esperamos en el Centro Comercial San Diego para que vivamos juntos la emoción del Mundial con el partido de Colombia-Portugal. Vamos a tener pantalla gigante, gastronomía, música en vivo y desde las 4 de la tarde mano a mano de clásicos del rock para que empecemos este partido con toda la energía. 9:50 minutos, llegan los chicos de Gunda Merced, la voz de Héctor Rey. Esto es Fuera de mi Vida, escuchas el Sol.
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0: Aquí estoy, claro que sí.
2: La salsa con tu.
0: Díselo, díselo.
2: Baila,
0: ¿y el ritmo qué? ¿El ritmo qué?
2: El ritmo no se va.
0: Buena mañana la que hace en Medellín. Las mejores noticias también.
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0: El doctor Rodolfo Lara está ahora con nosotros. Vamos a hablar para los fanáticos del Sol Medellín sobre el tratamiento médico. Para eliminar la vena varice y los vasitos, hay un tratamiento maravilloso, se llama fleboesclerosis. Lo pronuncié bien, yo creo que sí, ahorita el doctor Rodolfo Lara me corrige. Y hay un este tratamiento tiene consulta médica gratis para el que se realice la sesión de 20 centímetros. Listo, válido hasta el 30 de junio, ¿sí o qué, doctor? Buenos días.
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0: Excelente, doctor Rodolfo Lara, excelente, déjeme decirle. 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
1: Muy bien, escuchen el Sol Medellín, ya son las 10 de la mañana, 42 minutos. ¿Cómo avanza esta mañana del jueves, no? 25 de junio. Llegamos al último fin de semana del mes de junio, caramba. Se va el tiempo rapidísimo. Imagínate que cuando Uruguay organizó el primer mundial en 1930, participaron apenas 13 selecciones. 96 años después, se reunirán 48 países y se convertirá en el evento mundialista más grande de la historia.
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1: Me fallaste y de qué manera. 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
1: 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Me dicen por acá Durán, buenos días, quiero escuchar algo de Paquito Guzmán con 25 rosas. Hombre, ¿quién dijo miedo? Sí, o que Durán, eso va. Aquí estoy, te acompaño.
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1: ¿Dónde?
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1: Y a esta hora, fanáticos del sol.
3: Suena.

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1: El sol. 11 de la mañana, 8 minutos. Y tengo buenas noticias para ustedes, fanáticos, a esta hora. Claro que sí. Durán, ¿qué pasó? En el 2026, las redes sociales hacen famoso a un futbolista del Team, sí. Quien pasó del anonimato a ser una tendencia mundial incluso antes de disputar su primer partido. 11 de la mañana, 8 minutos, se escucha en el sol.
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1: ¡Hay dilema!

bien, fanáticos. 11 de la mañana, 10 minutos. ¿Cómo va la mañana? Bien, ¿cómo me los trata esta mañana? Espero que perfectamente bien. Saludo para todos los que nos están escuchando a esta hora en cualquier municipio de nuestra Antioquia. Saludo para todos ustedes, los que están a esta hora también en las oficinas. Gracias por escuchar El Sol Medellín. Quiero que se reporten ya mismo. WhatsApp del Sol 302-218-1079. Y nuestra actividad de jueves, fanáticos. ¿Cuál es esa salsa que queremos recordar hoy? Hoy, jueves de TVT, ¿cuál es esa salsa que querés recordar? Contame. Me habían pedido algo de Willy González. Sí, Willy González, Willy González. ¿Y cuál te gustaría vos recordar, por ejemplo, de Willy González? A mí me gusta mucho, si le soy sincero, fanático del Sol Medellín, me gusta mucho Seda. Esa me gusta mucho, no es casualidad también. ¿Cómo se queda tu aroma en mi piel? Me gusta demasiado. Y quiero escucharlos a todos y cada uno de ustedes. ¿Qué dicen los salseros en esta mañana? Durán, hoy jueves de TVT, quiero recordar esta salsa. Si te recuerda algo en específico como tal y de pronto vos querés compartir el recuerdo, también, también. También, ahí lo vamos a estar escuchando. Ahí lo vamos a estar escuchando, ¿listo? 302-218-1079 es el WhatsApp del Sol a esta

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0: 11 minutos, dicen que es un número cabalístico. Viene de la cábala judía, que tiene un misterio impresionante y que trae unas verdades de verdad, de verdad, de verdad, de locos. Así que, bueno, confíen que todo se va a solucionar, en que las cosas van a coger su

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0: Estamos de fin de semana en el sol 107.9.
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0: Este fin de semana y que me gusta, claro, imagínate que el último fin de semana del mes de junio. Ya se va el mes de junio, llegará julio, bien sabroso, feria de flores.
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0: Ay, caramba. Qué rico feria de flores. Qué rico que la podamos disfrutar como siempre con el sol 107.9, la radio oficial de la salsa, fanáticos a esta hora con el sol. Y con buenas noticias para todos ustedes, mi gente, claro que sí. Muchas cosas impresionantes para contarles también. Así que se me van preparando porque traigo invitaciones. Invitaciones imperdibles para ustedes. Listo, mejor dicho, el sol. Buenos días, ¿quién anda por acá? Buenos días, hola.
2: Hey, Durán.
0: Háblame, papi.
2: Días.
0: ¿Qué ha pasado bien o no?
2: Un saludito para Emanuel.
0: ¡Epa!
2: Quiero recordar una cancioncita de salsa.
0: ¿Cuál quieres?
2: En la intimidad de Willy González.
0: En la intimidad, listo, papi. Listo, de una. Nadie sabrá que tú eres mía. ¡Ay, ay, ay! Esa va directo, papi. Ay, esa vaina va directo al corazón. Dios mío, bendito. El sol, buenos días. ¿Quién anda por acá, eh? El sol, buenos días. Hola, hola. ¿Quién anda por acá? El sol, buenos días.
2: Durán.
0: Dímelo, papi.
2: Durán desde Anserma Caldas. Saludos.
0: Qué nota.
2: Espero que tengas un excelente
0: papi, gracias
2: día.
0: A Dios. Epa, con
2: Me
0: toda.
2: Me encanta de Willy González en la intimidad. El sol, asoléate que te conviene.
0: Sí, señor. 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Estamos recordando éxito de la salsa hoy. ¿Cuál recordás vos? Contanos. 302-218-1079 es el WhatsApp del sol. ¿Cuál es esa canción de salsa que vos decís? Si es clásica, no importa. Si es romántica, no importa. Lo vas a contar ya mismo, ¿listo? 302-218-1079 es el WhatsApp del sol a esta hora. 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
3: Estamos recordando muchos éxitos de la salsa, fanáticos. ¿Cuáles recuerdan ustedes? 11:24 minutos. Por acá me dicen Durán.
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3: Anuncio clasificado, Willy Rosario. Oh, buenísima. Me gusta el sol. Buenos días, ¿quién anda por acá?
5: Durán.
3: Háblame.
5: Buenas tardes, usted es un bacán.
3: ¿Qué dice, papá?
5: Durán.
3: ¿Qué ha pasado?
5: Suficiente de ti.
3: Uy,
5: Junior
3: papi,
5: Toledo.
3: Junior Toledo.
5: Casi nunca la escucho.
3: Oiga, eso.
5: Dios los bendiga, feliz día. Desde muy lejos.
3: Buenísima. Sí, señor. Desde muy lejos puede ser. ¿De dónde?
6: De la Patagonia.
3: De China, de Japón, ¿de dónde? 11:25 minutos, buena energía para hoy. Llegó el fin de semana. Fin de semana con el sol 107.9. Aquí donde decimos siempre.
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0: Hora de amor.
1: Eso te dicen, ¿no, De ahí para allá no me consta nada más.
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1: nada más, nada más. Ya son las 11:37 minutos en este jueves. ¡Ay, Dios mío! Llegó el fin de semana con el sol, mucha salsa, porque...
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1: Sin salsa no hay paraíso, la salsa la pone el sol. Me enteré, fanático.
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1: Me enteré. Diría uno en aquella época... Pajarito me dijo. 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
1: Ya lo escucharon. Y no solamente en mi voz, en la voz del gran Jorge Rausch.

0: Entonces, ¿para qué te lleva? Es uno de estos 15 cupos para cocinar de una manera espectacular con Jorge Rau. Eso va a estar buenísimo. Por ahí estuve chequeando la página. ¡Wow! Definitivamente. Y cocinar con uno de los expertos, Jorge Rau. No, pues cosa de loco, ve. Bendito Dios. Las 11:40 minutos, escuchan el sol.
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0: Guayacán Orquesta, Te Amo, Te Extraño en el Sol 107.9. La radio oficial de la salsa fanáticos a esta hora está al aire, qué rico. 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
0: Fíjate que yo no podía terminar esta hora sin el visaje, ¿sí o qué? No le podíamos terminar esta hora sin el visaje, fanáticos del Sol Medellín. ¡Ah, qué rico, sí o qué! 11:45 minutos, lo sigo escuchando, lo sigo leyendo. Desde donde sintonizan el Sol, el fanático del Sol que ahorita nos escuchaba, que por allá, desde muy lejos... Ya nos confirmó, nos escucha desde West Palm Beach, en la Florida. Saludo para toda mi gente en el extranjero. Gracias, gracias, gracias, gracias. Desde donde me esté escuchando, cualquier parte del mundo. Infinitas gracias, infinitas gracias. Muy bien, ¿qué más dicen los fanáticos a esta hora? El Sol, buenos días. Hola, hola, ¿qué tal? Buenos días. Hola, hola.
4: Durán, Durán.
0: ¿Qué dice,
4: muy
0: papi?
4: Buenos días, muchas buenos felicitaciones días. Por la excelente programación.
0: ¿Cómo va todo? ¿Bien o no?
4: Gracias, pues, por compartir los mejores temas, la mejor mucho energía.
0: Cariño, mucho
4: que
0: cariño,
4: siempre
0: papi.
4: Nos acompaña en cada viaje.
0: ¡Epa!
4: Hoy quiero felicitar a la empresa Rápido Ochoa.
0: Uy,
4: en sus 68
0: ¿cómo?
4: Años.
0: ¡68!
4: Los escuchamos hasta donde nos llegue la señal.
0: ¡Qué nota!
4: Y siempre nos alegra en cada destino.
0: Qué nota, papi, gracias a Dios.
4: Y quiero escuchar.
0: ¿Cuál quieres escuchar? Contame a ver.
4: Si me ven llorar de David.
0: Listo,
4: Pavón.
0: Papi, eso va. Eso va, eso va.
4: Mil gracias de nuevo por la excelente programación. Dios los bendiga. Son los mejores.
0: Gracias, papito. ¿Cómo, cómo? Dale, visaje, dale. Gracias a todos los que nos escuchan. A Luchito, gracias, papito. A Rápido Ochoa en sus 68 años. Felicidades. Que Dios los proteja en cada camino, que siga guiando los ángeles su camino. Un abrazo enorme a esta hora, fanáticos.
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0: Me pidieron algo de David Pavón, si me ves llorar por ti. Hoy es jueves de TVT, estamos recordando éxitos de la salsa clásica o de la salsa romántica. A esta hora en el Sol.

0: 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En el Sol son las
1: 11 de la mañana, 52 minutos en el Sol.
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Cuba. Se le conoce como el bombón de la salsa. Rey Ruiz, su media mitad, para ponerle sabrosura a la tarde. Sí, así comenzamos la tarde, fanáticos del Sol Medellín 107.9. Ya son las 12 del mediodía, 12 minutos. Un abracito muy fuerte para todos.

muchísima, pero muchísima salsa. Abrazo para absolutamente todos y ese abrazo que les envío a todos, que sea un abrazo lleno de buena vibra para los que estamos disfrutando este fin de semana. Desde el jueves estamos en fin de semana con el sol 107.9. Aquí donde dirige Diana Merpisa, la chica del apellido sabroso, y como todos los días,

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1: Siempre fanáticos presentes con toda la buena moral, con toda la buena actitud. Mucha salsa en este jueves, fanáticos. A ti que estás a esta hora disfrutando de un almuerzo, buen provecho. Para los que están a esta hora trabajando y nos están escuchando desde la oficina, los que nos escuchan desde sus lugares de trabajo, los que nos están escuchando desde almacenes, desde las tiendas, desde los mercados, carnicerías, los vehículos que van recorriendo las calles, a todos, gracias por siempre llevarnos ahí en su mente y en su corazón, 107.9, y también con la aplicación RCN Radio, descargarles gratis, recuerden, gratis descargar RCN Radio, buscan El Sol, ahí estamos con la ciudad de Medellín.
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1: Y también estamos conversando con los fanáticos del Sol en este jueves de TVT, jueves para recordar ese clásico de la salsa romántica o ese clásico de la salsa dura, que los fanáticos disfrutan, que los fanáticos se gozan, que los fanáticos les traiga recuerdos también, por supuesto, porque estamos en jueves para recordar ese clásico de la salsa romántica, clásico de la salsa dura, que en este jueves te hace gozar y te hace disfrutar con El Sol Medellín 107.9.
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1: Y mientras vamos conversando a través de nuestro WhatsApp Sol, fanáticos 302-218-1079, les quiero contar cómo están a esta hora las calles.
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1: Se presenta movilidad reducida en la autopista sur, pasando la calle 25 en la calzada occidental por siniestro vial. Recomendamos transitar con precaución. 12:15 minutos marca a esta hora el reloj. 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

0: esta hora ha llegado el momento de hacer contacto con los fanáticos del Sol Medellín 107.9 que están conectándose a través de nuestro WhatsApp. Sol, que ¿cuál es la línea de WhatsApp? Recuérdemela, por favor, de una. Es el 302-218-1079.
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0: Actualiza tu WhatsApp Sol y conéctate con nosotros a esta hora. Envíanos tu nota de voz desde donde nos estás escuchando. Y en este jueves de TVT, ¿qué canción de clásico de la salsa romántica o qué canción de clásico de la salsa dura, de la salsa brava, es la canción que más te gusta disfrutar, la canción que más recuerdos te trae, ese clásico de la salsa que más te hace bailar y te hace gozar? Que escuchas, por supuesto, aquí donde decimos asoléate que te conviene.
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0: Hola, hola, el Sol, ¿cómo vamos?
2: Lian. Desde Barrio Triste.
0: Un abrazo.
2: La 778, escuchando el Sol.
0: ¿Qué se dice, pues?
2: Lian, ponete ahí. La 10 es un carnaval de Celia Cruz.
0: Uy, temazo.
2: Hoy TVT. Uy. Y fin de semana.
0: Temazo.
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0: Asoléate que te conviene.
2: Te saluda Juan.
0: Listo, Juan, un abrazo, mi hermano, bien fuerte para vos y para todos los fanáticos que van recorriendo las calles en sus vehículos ahí con el Sol Medellín 107.9.
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0: Hey, Richard, ¿cómo está, mi hermano? Un abrazo.
3: Bien, buenas tardes. Mi nombre es Richard y quisiera solicitar Celos de Willy Colón, reportando sintonía desde el sector 80, en el amarillito 590.
0: Asoléate
3: que te conviene.
0: Asoléate que te conviene a todos los que van en sus vehículos por las calles de la ciudad, en los buses, en el metro. Que van siempre por ahí, escuchando el Sol Medellín 107.9. Un abrazo muy fuerte de buena vibra para todos ustedes.
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0: Para Guillermo Delgado, un abrazo muy fuerte. Hola, Lian. Un clásico sería Anacaona de Cheo Feliciano y Asoléate que te conviene.
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0: Para Cecilia Piedradita, un abracito muy fuerte. Dice Lian, feliz día, te quiero mucho. Ey, Ceci, un abrazo muy fuerte. Yo también a ti te quiero mucho. A todos los queremos, fanáticos del Sol, les enviamos un abrazo muy fuerte y gracias por contagiarnos, como siempre, con esa buena vibra. En especial ahora que estamos en esta temporada futbolera. Hablando de buena vibra, vive el Mundial en modo Mundial Fest y déjate llevar por la emoción que nos une como hincha.

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1: Ya vamos con los fanáticos del Sol a través de nuestro WhatsApp Sol. 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Esto es Mirándote.

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5: Ya el reloj marca a esta hora, a la hora de la tarde, 11 minutos, y continuamos en nuestro WhatsApp conectados con nuestros fanáticos del Sol Medellín 107.9, que a esta hora nos cuentan ese clásico de la salsa romántica, o también ese clásico de la salsa dura, que nos hace gozar con el Sol Medellín 107.9. Y a esta hora nos envía notica de voz por acá, quien tenemos. Hola, hola, ¿cómo vamos?
6: Lian, con la muy buenas tardes para todos. Mi canción preferida es Detalles, de Aranjuez. Feliz tarde.
5: Pero Detalles de la Inmensidad o Detalles de Oscar de León, porque son dos canciones, dos clásicos de la salsa muy sabrosas.
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5: Edwin, ¿cómo estás? Un abrazo fuerte, ¿qué se dice?
7: Lian, buenas tardes, aquí desde mi puesto de trabajo, por aquí por Conquistadores.
5: Abrazo fuerte, hasta por allá, papá.
7: Te mando un gran abrazo a todo el equipo del Sol.
5: Para vos también, mi hermana.
7: Soléate que te conviene.
5: Eso, mijo.
7: Para que me coloques, por favor, Gitana, de Willy Colón.
5: Uy, temazo.
7: Entonces hay que recordarlo por siempre, y a todos los que han partido de esta vida,
5: sus grandes
7: recordarlos,
5: sí, señor,
7: como un legado que dejan aquí en la tierra.
5: Claro que sí, papá.
7: Dios te bendiga.
5: Amén.
7: Muchas gracias.
5: Gracias a vos.
7: Asoléate que te conviene.
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5: ¿Cómo vamos? Hola, hola.
8: Lian, desde Copacabana, el loco de Héctor Lavoe.
5: Uy, temazo.
8: Asoléate.
5: Asoléate que te conviene, Jaime. Este es el tremendo clásico de la salsa para que lo disfruten en esta tarde, fanáticos del Sol. Es la hora de la tarde, 13 minutos, mucha salsa. 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
2: Pura salsa caliente para esta tarde de fin de semana, fanáticos.
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2: Y antes de seguir conversando con ustedes a través del WhatsApp, Sol 302-218-1079, también les traigo actualización de cómo está la movilidad en las calles de la ciudad.
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2: Y mucho ojo, fanáticos, porque a esta hora se presenta movilidad reducida en la autopista norte a la altura de la calle 4, calzada occidental, debido a un siniestro en la vía. Recomendamos a transitar con precauciones. 302-218-1079, esa es nuestra línea WhatsApp para ver a quién tenemos por aquí. Hola, hola, el Sol.
5: El Sol, buenas tardes.
2: ¿Qué se dice?
5: Detalles de Orquesta Inmensidad.
2: Uy, temazo, tremendo clásico de la salsa. Y es que le estamos preguntando a los fanáticos del Sol, ¿ese clásico de la salsa romántica o ese clásico de la salsa dura, de la salsa pesada, que les encanta bailar, que les encanta gozar, que es la favorita, escucharla aquí en el Sol Medellín 107.9?
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2: Responden a esta hora los fanáticos del Sol Medellín. Hola, hola, ¿cómo vamos? Hola.
6: Lía.
2: Hola.
6: Buenas tardes.
2: Buenas tardes.
6: Saludos para todos.
2: ¿Qué se dice?
6: Mi canción preferida es Llover Sobre Mojado.
2: Uy, temazo, papá.
6: Sola, que te conviene.
2: Eso, eso,
6: abrazo,
2: eso.
6: Un abrazo, Diana Mer.
2: Hey, un abrazo, mi hermano. Qué buena vibra, qué energía la de los fanáticos del Sol a esta hora conectados con nosotros. 302-218-1079. ¿Quién más tenemos por aquí? Buenas tardes.
7: El Sol, buenas tardes. Reportando sintonía desde Montelíbano, Córdoba. Oscar Fabra, me regaló una canción. El Sol de la Noche.
2: Uy, temazo también, papá. Listo, de una. Dios la bendiga. Dios la bendiga a usted también, papá. Asoléate que te conviene, Oscar Faura. Y a todos los fanáticos que nos escuchan afuera de la ciudad de Medellín, fuera del área metropolitana, a través de la internet de nuestra aplicación. Recuerden, RCN Radio, gratis, descargarla. Y ahí puedes estar conectadito, conectadita con nosotros 24 horas al día, 7 días a la semana con el Sol Medellín 107.9.

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0: 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En el sol son las
1: 2 de la tarde, 7 minutos en el sol.
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1: Atención, fanáticos, que a esta hora se actualiza la movilidad en las calles de la ciudad.
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1: A esta hora, fanáticos, hay movilidad reducida. Mucha atención en la avenida regional sentido sur-norte a la altura de la calle 4 Sur debido a siniestro en la vía. Recomendamos transitar con precaución. ¿Listo, fanáticos? Ya son las 2:14 minutos.

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0: 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Son las
1: 2:36 en el sol.
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0: Ellos son la Universidad de la Salsa, el Gran Combo de Puerto Rico, con el tema que se llama ¡Epa! Ya son las 2 de la tarde, 41 minutos, fanáticos del sol.
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0: A partir de las 3 de la tarde los vamos a estar acompañando con toda la información del fútbol, del partido, el encuentro entre Ecuador-Alemania y también el partido entre Curazao-Costa de Marfil. Aquí vamos a estar contándoles el marcador, las mejores jugadas, por supuesto. Vamos a tenerlos al tanto con toda la información del Mundial. 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
5: Como lo escuchan fanáticos del Sol Medellín 107.9,
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5: A esta hora se desarrollan en simultáneo el partido entre Curazao versus Costa de Marfil y también el partido entre Ecuador y Alemania.
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5: En este último, fanáticos, a nombre de Simonis, cuidamos lo que te mueve y te presentamos el primer gol a favor de Alemania de parte del jugador Leroy Sané en el minuto número 2. A esta hora tenemos 5 minutos de juego.
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5: En este primer tiempo del encuentro entre Ecuador y Alemania y también recuerden Curazao y Costa de Marfil. 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
2: Específicamente hay actualización de 2 goles fanáticos del Sol Medellín, 107.9 en ambos partidos. 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Por parte del encuentro entre Curazao versus Costa de Marfil, la selección de Costa de Marfil hace su primera anotación en el minuto número 7, el jugador Nicolás Pepe.
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2: Y nos vamos para el partido entre Ecuador y Alemania. Empata 1-1, el gol de Ecuador en el minuto número 9 de Nilson Angulo empata este encuentro precisamente. Ecuador tiene 1, Alemania tiene 1 y Simonis, cuidamos lo que te mueve. A esta hora te presenta los goles del Mundial con el Sol 107.9.
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2: 3 de la tarde, 14. 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
7: Estamos en la pausa de hidratación, fanáticos del sol de ambos partidos, Curazao-Costa de Marfil, en donde Costa de Marfil tiene 1 gol de Nicolás Pepe en el minuto número 7. Y vamos para el partido de Ecuador-Alemania. Les recordamos el marcador. En el minuto número 2, Alemania hizo su primera anotación con golazo de Leroy Sané. Y en el minuto número 9, Nilson Angulo hace la anotación número 1 para Ecuador. Alemania tiene 1, Ecuador tiene 1. Y recuerden, también Curazao tiene 0, Costa de Marfil tiene 1. 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

0: 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En El Sol son las...
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3: El reloj ya marca a las 4 de la tarde, 10 minutos. Arrancamos una nueva hora llena de mucha salsa. Y también de mucha información, se reanudan ambos partidos, Ecuador versus Alemania, y también se reanuda el partido entre Curazao y Costa de Marfil. 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
1: 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Son las
2: 4 de la tarde, 16 minutos en El Sol.
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5: Mucha atención, fanáticos del Sol 107.9, minuto 67 del encuentro entre Curazao y Costa de Marfil, pero en el minuto 64 el jugador Nicolás Pepe hace la segunda anotación para Costa de Marfil. Costa de Marfil tiene 2, Curazao tiene 0 y a esta hora Simonis, cuidamos lo que te mueve, te presentó este gol en el Sol Medellín 107.9.
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0: 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Son las
1: 4 de la tarde, 37 minutos, 4:37 en el sol.
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2: Como lo escuchan, fanáticos de los 107.9, a esta hora se presenta 81 minutos de juego en ambos partidos. En el partido entre, a esta hora, Costa de Marfil versus Curazao, y también en el partido entre Ecuador y Alemania. Atención que en el minuto 77 de este último partido, Ecuador hace su segunda anotación. Ecuador tiene 2, Alemania tiene 1. 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
7: Con el Sol Medellín 107.9, fanáticos del Sol, a esta hora finalizan ambos encuentros. El primer encuentro entre Curazao y Costa de Marfil con un marcador de 2 goles para Costa de Marfil, 0 para Curazao. Y nos vamos para el partido de Ecuador-Alemania, 2 goles para Ecuador.
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7: 2 goles para Ecuador, 1 gol para Alemania, fanáticos del Sol. 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
13: 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Son las
7: 5 de la tarde en el Sol.
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0: 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Son las
1: 5 de la tarde, 11 minutos en el sol.
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1: A esta hora, a través de Sol, Tiempo y Tráfico, fanáticos, la información de movilidad, todas las novedades que nos encontramos en las vías, en cualquier sentido, sur, norte, oriente, occidente, toda también la información a esta hora de los principales hechos de Medellín, Antioquia y Colombia, a través del Sol.
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1: Y como cada tarde, el Brillante está para informarnos a todos los fanáticos del Sol y por eso los saludamos. Brillante, ¿qué tal? Buenas tardes y bienvenido a la radio oficial de la salsa.
6: Gracias, Alexis, de nuevo con usted y con todos los oyentes del Sol 107.9. Me encanta de nuevo estar con ustedes para actualizarles.
1: Acaba de finalizar, bueno, hace unos minutos, partido que hace parte de la Copa Mundial 2026.
6: Ecuador-Alemania.
1: Goleada.
6: 2-1 ganó Ecuador, histórico triunfo de Ecuador. Tuvieron que esperar 20 años para poder clasificar a unos 16avos. La gente ecuatoriana está feliz y nosotros también estamos felices.
1: Por supuesto.
6: Son nuestros hermanos.
1: Exactamente, ahí está entonces la información. Todos los titulares a esta hora, muertes en Corralejas del Bagre, Antioquia, llevan a la Procuraduría a investigar a funcionarios.
6: Así es, Alex, y la Procuraduría General de la Nación informó que en las últimas horas se abrió una indagación preliminar tras las corralejas realizadas en el Bagre, Antioquia, en la que se reportó la muerte de una persona y de un equino. El ente de control busca establecer si hubo participación de servidores públicos en la autorización, supervisión y desarrollo de estos eventos, así como verificar si se cumplieron los requisitos legales exigidos. De acuerdo con la Procuraduría, también se indaga si los eventos contaban con los permisos, conceptos técnicos y medidas de seguridad requeridas por la ley. La actuación fue iniciada por la Procuraduría Regional de la Instrucción de Antioquia tras información aportada por diputados del departamento.
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1: 5 de la tarde, 14 minutos. Por otro lado, asesinaron a balazos a un migrante venezolano en un local del centro de Medellín.
6: Así es, el ataque armado se registró en un establecimiento comercial ubicado en la carrera 52A con la calle 53 en el barrio La Candelaria. Según testigos, Silva Cáceres se encontraba departiendo con varias personas cuando un sujeto de tez morena que vestía pantalón blanco, camiseta y gorra negra ingresó al local, le propinó un disparo en la cabeza por la espalda y huyó corriendo del sitio para luego escapar a bordo de una motocicleta. Las autoridades ya recopilan testimonios y analizan las cámaras de seguridad de la zona para identificar la ruta de escape de los homicidas.
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1: 5 de la tarde, 15 minutos, Brillante, y esta sí es una noticia muy lamentable. Escuchen, violencia contra las mujeres no da tregua en el departamento de Antioquia. 63 víctimas este año 2026.
6: Infortunadamente, según indicaron las autoridades, en lo ocurrido del 2026 ya son 63 los homicidios de mujeres, infortunadamente, en el departamento, varios de ellos bajo investigación como presuntos feminicidios. La situación genera preocupación entre las autoridades y organizaciones sociales, especialmente por el aumento de casos asociados a violencia intrafamiliar. Uno de los hechos más recientes se registró en el municipio de Andes, en el suroeste del departamento de Antioquia, donde fue hallado el cuerpo sin vida de una mujer en un cafetal en la vereda Verdún. La víctima, identificada como Yorladi María Ibarra Herrera, de 45 años, presentaba múltiples heridas provocadas con un machete, incluyendo lesiones en el cuello y otras partes de su cuerpo.
1: A esta hora 5:16 y con esta finalizamos noticias también de orden internacional, porque al menos 188 muertos y más de 1.500 heridos ha dejado potente terremoto doble en el país vecino de Venezuela. Pues siguen buscando sobrevivientes entre los escombros, así que toda la solidaridad para todas las familias venezolanas, entre ellos pues muchos niños también han sido víctimas de este terremoto magnitud 7.2 sobre la escala de Richter, es lo que reportan también las autoridades. Ale, brillante, gracias por acompañarnos a esta hora a través de Sol Tiempo y Tráfico, y nos escuchamos nuevamente entonces, gracias.
6: Por supuesto que sí, gracias a usted, Alexis, a todos los oyentes del Sol 107.9, y un extraordinario retorno a casa, a los hogares, de todas las personas que escuchan el Sol.
1: Así es, 107.9, 516.
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4: 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En el sol, son las
5: 5:29 minutos en el sol.
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0: esta hora a través del Sol 107.9546. Fanáticos, ¿qué tal?
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0: Un placer saludarlos nuevamente. 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
0: Información de movilidad a esta hora. Está reducida en la calle 44 con carrera 71 sentido oriente occidente debido a siniestro en la vía. Se reporta a esta hora por las autoridades del tránsito.

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5: 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Son las...
20: En el sol ya 5 de la tarde, 58. 5:58 en el sol.
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4: Sí, señores, a esta hora nos vamos hasta el estadio Fanáticos del Sol, precisamente, de Kansas. Muy bien, a esta hora hay gol, precisamente de Países Bajos, Fanáticos del Sol. 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Bueno, ya anotan el segundo, precisamente Países Bajos, por un marcador de 2 goles. 0 Túnez en este minuto 6:41. 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
4: Es el marcador, 2 goles, tiene Países Bajos, 0 Túnez desde el estadio Kansas City. Fanáticos del Sol, es la información a esta hora.
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1: En el sol ya 6:17 en el sol.
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1: Perfecto, fanático del Sol Medellín, 107.9. Y es que vivimos el Mundial con el Sol, 107.9 en tu radio. Así es, muy bien. A esta hora se juega el partido, fanático del Sol, Túnez, Países Bajos. Perfectamente, con un marcador de 2 goles a favor de Países Bajos, 0 para Túnez. Por otro lado, porque se están jugando en simultánea, Japón, Suecia, partido sin goles en este minuto 24 desde el estadio de Dallas. 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
2: 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En el sol son las...
3: Fanáticos, ya 6:27 en el sol.
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1: 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Termina la primera parte de los dos partidos que en simultánea se están jugando en esta Copa Mundial de Fútbol 2026. Fanáticos del Sol, Túnez, Países Bajos desde el estadio de Kansas, finaliza 2 goles para Países Bajos, 0 para Túnez. Y desde Dallas, desde el estadio de Dallas, Japón versus Suecia, también finaliza este encuentro deportivo. El primer tiempo, obviamente, partido sin goles de este primer tiempo entre Japón y Suecia. Estaremos pendiente al segundo tiempo de ambos partidos. 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
14: 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Son las
1: 6:54 minutos en el sol.
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34: Para los que creen en el amor y se inspiran en él.
35: Te llenaré de mí en cada rincón de tu sentir.
34: Para los que se sienten olvidados por Cupido y tienen algo de despecho.
35: Olvídalo ya.
36: Aquí donde me ves, una vez tuve un amor que era mi vida.
34: Participa del tema, envía tu mensaje, dedica tu canción en la intimidad.